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0: Palmera Vitarte, que está por acá bailando en esa noche de fiesta. Un saludo grande para el amigo Pedrito Ibango, que es recontra fanático, super hincha de Aguamarina.
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0: palmera, evitarte que se por acá bailando en esa noche de fiesta. 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

amamos con toda el alma. A veces sentimos que el cielo guarda silencio. Oramos con fervor, derramamos nuestras lágrimas en la almohada y clamamos con toda el alma, pero las respuestas no aparecen cuando queremos. Surge la duda: ¿me habrá dejado Dios? ¿Será que no soy digno? ¿Quizás mis oraciones se pierden en el viento? Y quiero decirte hoy con todo mi corazón que no es así. Dios no te olvida. Él no llega tarde ni se adelanta. Él siempre llega en el momento exacto, en el instante perfecto que tu vida necesita. Cuando crees que tus fuerzas se agotan, cuando tus rodillas tiemblan y sientes que has sembrado tanto sin recoger nada, ahí mismo Dios está obrando. Ninguna semilla que siembres con fe se desperdicia. Cada lágrima que has vertido es vista por el Señor, y cada acto de obediencia, aunque pequeño, tiene un peso eterno. Puede que hoy no veas la cosecha, pero eso no significa que no exista. Dios está preparando tu terreno, afinando tu carácter, fortaleciendo tu fe para que puedas sostener la bendición cuando llegue. Él no se equivoca. Cuando tu espíritu esté dispuesto, cuando tus manos estén listas para recibir, cuando tu confianza haya crecido al punto de poder sostener la promesa, ahí Él aparecerá. Y si estás escuchando estas palabras, no pienses que es casualidad. Es el susurro de Dios confirmando en tu interior que no has soltado tu historia. Tu sueño sigue vivo, tu promesa sigue firme. Y esa herida que hoy sangra un día será el testimonio que inspire a otros. Lo que hoy te roba el sueño mañana será tu milagro. Lo que ahora parece un callejón sin salida se convertirá en el escenario donde Dios mostrará su gloria. Mientras tú permaneces firme y haces tu parte, Él está moviendo montañas que ni imaginas. Sé que muchos de ustedes viven en lugares donde no hay iglesia cerca, o quizás no pueden congregarse por enfermedad, trabajo, o porque todavía no encuentran un lugar donde sientan paz. Y quiero que sepas algo: Dios no está limitado a un edificio. Él se encuentra contigo en el silencio de tu cuarto, en una habitación de hospital, en la soledad de la madrugada. Aquí, en este espacio, tienes un refugio espiritual, un rincón donde tu alma puede respirar, tomar aliento y sentir el abrazo de aquel que nunca falla. Si en este momento sientes que tu corazón late más fuerte, es porque el Señor te está llamando. Te animo a compartir este mensaje con alguien que hoy necesita.

En los comentarios estas palabras sencillas, pero profundas. Confío en tu tiempo, Dios. Hazlo como un acto de entrega, como un paso de fe que dice: Señor, aunque no entienda, yo espero en ti. Prepara tu corazón, porque lo que viene al final de esta oración puede marcar un antes y un después en tu día. Y créeme, no querrás perderte ese momento sagrado. Primera parte: el tiempo de Dios no es el tuyo, pero es perfecto. A veces nos cuesta tanto aceptar que el calendario de Dios no se parece en nada al nuestro. Nosotros miramos el reloj, contamos los días y nos llenamos de ansiedad esperando ese trabajo que soñamos, esa sanidad que rogamos, ese milagro que sentimos que necesitamos como el aire. Y cuando el tiempo se alarga y no vemos señales, el corazón comienza a llenarse de dudas. Perdemos la calma. Empezamos a sentir que tal vez el Señor se olvidó de la promesa que nos hizo en secreto. Pero quiero decirte hoy con el corazón en la mano, que no veas el fruto todavía no significa que Dios te haya negado la respuesta. Muchas veces el silencio divino no es un no, sino un espera. Es una pausa santa para que tu vida sea preparada de tal forma que puedas sostener la bendición sin quebrarte. Nuestro Padre ve lo que tú no puedes ver, percibe peligros invisibles, cuida promesas que aún no podrías abrazar. No siempre se trata de cuánto oraste ni de si lo mereces, sino de si tu corazón ya está listo para recibir. Como nos recuerda Eclesiastés 3:1, todo tiene su tiempo y todo lo que se quiere debajo del cielo tiene su hora. Cada petición, cada suspiro, cada lágrima, todo tiene un momento exacto, ni antes ni después, en el tiempo perfecto del Señor. Y debemos recordar algo esencial: Dios no tiene prisa. Él no se deja llevar por tus temores ni por tu reloj apresurado. No improvisa, no reacciona por presión, Él obra por propósito. Mientras tú preguntas cuándo, Él ya está diseñando el cómo, el con quién, el dónde y el para qué. Porque su deseo no es solo darte algo, sino enseñarte a cuidarlo, a valorarlo y a usarlo para su gloria. Muchos piden bendiciones grandes, pero no están fortalecidos por dentro para sostenerlas. ¿Te has detenido a pensar qué sucedería si recibieras todo lo que hoy clamas sin estar preparado? Podrías perderlo, herirte o dañar a quienes amas. Porque no se trata solo de recibir, sino de tener la madurez espiritual para mantener el regalo sin destruirte. Las etapas de espera, el silencio, el desierto, no son castigos, son entrenamientos celestiales. Moisés pasó 40 años en el desierto antes de ser enviado. David fue ungido mucho antes de sentarse en el trono. Y José soñó con grandeza, pero atravesó traiciones, esclavitud y prisión antes de gobernar. Cada uno vivió la promesa, pero primero pasó por el crisol del proceso. Sin embargo, nosotros muchas veces queremos el milagro sin el molde, la cosecha sin sembrar, el triunfo sin lágrimas. Queremos que Dios actúe al compás de nuestra impaciencia. Pero el Señor no obra por impulsos, sino por eternidad. Y eso nos incomoda, pero también nos pule. Cuando decides esperar con fe, continuar sembrando en obediencia, aunque no veas nada, seguir creyendo aunque tus ojos no vean frutos, es entonces cuando tu fe se solidifica, tu carácter se refina y tu confianza se traslada del regalo a aquel que lo prometió. Por eso hoy te animo, no bajes los brazos, sigue plantando semillas, aunque tu campo parezca estéril. Sigue orando, aunque tus lágrimas caigan en silencio. Levántate, aunque sientas el alma cansada. Perdona, aunque nadie te pida perdón. Camina recto, aunque el mundo te empuje al atajo. Cada paso de obediencia está cultivando un mañana que solo Dios puede revelar. Y cuando ese día llegue,
Cuando el cielo se abra y veas la cosecha

florecer, entenderás que valió la espera, que fue mejor así, que Dios lo sabía desde el principio. Ese día mirarás atrás y dirás: gracias, Señor, porque no fue en mi tiempo, sino en el tuyo, que siempre es perfecto. Y ahí descubrirás que cada lágrima regó el terreno eterno, que cada oración subió al trono y que tu fe fue más fuerte que cualquier duda. Segunda parte: mientras aguardas el cumplimiento de lo que Dios te prometió, no te detengas. Muchos piensan que la espera significa cruzarse de brazos y dejar que el tiempo pase, como si el Señor hiciera todo sin que nosotros tuviéramos que mover un solo dedo. Pero esa no es la fe genuina. Eso es conformismo disfrazado de espiritualidad. Porque sí, el Señor obra en su perfecto tiempo, pero eso no significa que tú debas quedarte inmóvil, esperando un milagro que caiga del cielo como el maná. El tiempo de Dios no es solo para aguardar, sino para prepararse, para afinar el carácter y fortalecer el corazón. Y nadie se prepara quedándose quieto. Hay una gran diferencia entre estar esperando y estar detenido. Esperar en el Señor es caminar con determinación, aunque el camino aún no se vea completo. Es orar con fervor, pero también obedecer con valentía. Es cultivar paz en el alma y al mismo tiempo actuar con responsabilidad. Si hoy estás esperando una respuesta divina, te pregunto: ¿qué estás haciendo en este intervalo? ¿Estás nutriendo tu fe, renovando tu mente, cuidando tu salud, cultivando tus relaciones? ¿O más bien pasas cada día lamentándote por lo que aún no llega? Recuérdalo bien, la espera nunca debe ser excusa para la pereza. Por el contrario, es la oportunidad perfecta para avanzar en otras áreas que Dios ya puso en tus manos. Puedes trabajar en tu carácter, en tu humildad, en tu capacidad de servir, en tu compromiso diario con el Señor. Puedes seguir sembrando aunque aún no veas brotes. Puedes seguir intercediendo aunque sientas el silencio como respuesta. Puedes seguir bendiciendo a otros sin esperar nada a cambio. Eso es fe real, esa es madurez espiritual. Como dice Santiago 2:17, la fe, si no tiene obras, es muerta en sí misma. ¿Qué nos quiere decir? Que no basta declarar que confiamos en Dios si nuestras acciones no lo demuestran. La verdadera confianza se refleja en la forma en que vives cada día. En tu decisión de avanzar cuando el panorama es incierto, en tu firmeza, a pesar de no tener aún lo que anhelas. Muchos dicen: estoy esperando en Dios, pero en el fondo están escondiendo el miedo a fracasar. Hablan de esperar una confirmación celestial, pero en realidad están paralizados por el temor. Claman por una voz del cielo, pero no quieren dar un paso hasta que todo sea seguro. Déjame hablarte con amor y claridad. Si tú esperas que cada pieza esté en su lugar para actuar, entonces no caminas por fe, caminas por vista. Y la fe no se trata de tenerlo todo claro. La fe se trata de moverte cuando solo tienes la promesa. Dios honra a quienes se atreven a caminar mientras oran, a quienes trabajan mientras confían, a quienes siembran aunque el terreno luzca árido. Honra a los que siguen golpeando la puerta aunque parezca cerrada, creyendo que en el tiempo justo se abrirá. Tu parte no es controlar el reloj divino, eso solo le pertenece a Él. Tu responsabilidad es ser fiel con lo que hoy tienes en las manos. Es mantener tu corazón limpio, actuar con rectitud aunque nadie lo aplauda, amar y servir incluso cuando sientas que tu esfuerzo no da frutos. Nada de eso es tiempo perdido. Es entrenamiento del alma. Es preparación para lo que viene. Dios no está ignorándote. Él está moldeándote. No está retrasando sus promesas. Está puliendo tu carácter. Y esto no sucede en el silencio de la pasividad, sino en medio de la acción y la obediencia diaria.
Así que no creas que ya no hay nada que hacer. Siempre hay algo que puedes ofrecer hoy, aunque parezca pequeño, aunque nadie lo note, aunque no dé resultado inmediato. Haz lo que te corresponde, con entrega, con excelencia, con mansedumbre. Hazlo aunque el cansancio pese, aunque la soledad te rodee, aunque no haya reconocimiento. Porque cuando haces tu parte, Dios hace la suya. Ahí es donde ocurre el milagro. No sucede cuando pierdes la calma, sino cuando perseveras. No surge cuando exiges, sino cuando confías. No se revela cuando te rindes, sino cuando permaneces firme día tras día, haciendo lo correcto, aunque el fruto aún no se vea. Tercera parte, lo que hoy te duele, mañana será el testimonio que glorificará a Dios. Hay momentos en los que el dolor nubla nuestros pensamientos y nos hace sentir que estamos atrapados en un callejón sin salida. Nos lleva a creer que esta prueba es demasiado dura, que esta herida es una broma cruel del destino, que esta espera interminable es un castigo disfrazado. Y claro, es natural que sintamos así, porque cuando uno está caminando entre las cenizas, cuesta imaginar que de ahí pueda brotar vida. Cuando lloras en silencio en la noche, cuando el cansancio del alma te pesa más que el del cuerpo, cuando ves pasar los días y no llegan respuestas, es fácil pensar que Dios te ha dejado solo. Pero quiero decirte hoy, con la voz de alguien que también ha pasado por valles oscuros, Dios no se ha olvidado de ti. Él no ha cerrado sus oídos a tus clamores. Él no ha soltado tu mano. Lo que sucede es que en este instante, Él está haciendo una obra mucho más profunda que simplemente entregarte lo que pediste. Él está construyendo algo dentro de ti que no podrías recibir de otra manera. Y muchas veces ese proceso duele más que la misma espera. Porque antes de darte el milagro, Dios quiere forjar en ti un corazón capaz de sostenerlo. Existen dolores que en el momento nos parecen absurdos, imposibles de entender, pero que con el tiempo se convierten en las cicatrices que cuentan la historia de su fidelidad. Esa traición que te desgarró el alma, después te llevó a depender más del Señor. Esa pérdida que parecía quebrarte por completo, después despertó en ti una ternura y compasión que nunca habías conocido. Ese fracaso que pensaste que sería tu final, se transformó en el inicio de una versión tuya más fuerte, más sabia, más rendida ante el Señor. Como dice Romanos capítulo 8, versículo 28, y sabemos que a los que aman a Dios, todas las cosas les ayudan a bien. Esto es, a los que conforme a su propósito son llamados. ¿Lo notas? Todas las cosas, no solo las victorias, también las lágrimas, no solo los abrazos, también las heridas, no solo las respuestas, también el silencio. Todo, absolutamente todo, está bajo el control soberano de Dios y Él lo usa para tu bien. Pero hay algo esencial. Para poder ver ese bien, necesitas transformar tu mirada. No puedes seguir viendo cada golpe como un castigo. No puedes medir el amor de Dios por la rapidez con la que te contesta. No puedes creer que si algo tarda es porque fracasaste. Porque muchas veces no es que hayas fallado, es que Dios te está moldeando. Y sí, ser moldeado duele. Dios trabaja en tus emociones, en tus reacciones, en esos pensamientos escondidos que nadie ve. Él va retirando lo que estorba, rompiendo muros que impiden tu crecimiento. Y se siente como un vacío en el pecho, como un cansancio que te quiere rendir, como si todo perdiera sentido. Pero quiero que imagines esto: tú estás dentro de una habitación oscura, llena de piezas que no entiendes. No sabes cómo encajan, no sabes por qué están ahí. Sin embargo, Dios está observando desde arriba y Él ve el cuadro completo. Él sabe exactamente dónde va cada pedazo, incluso esos que te rompieron el corazón.
con ternura, con precisión y con amor infinito. Él va colocando cada fragmento hasta formar una obra hermosa y perfecta. Por eso, cuando el dolor te visite, no caigas en la desesperación. Háblale al Señor. Cuando no entiendas nada, no te encierres en tus propias conclusiones. Búscalo con más fuerza. Cuando todo parezca girar al revés, no te alejes de su presencia. Aférrate, porque este dolor también tiene fecha de caducidad, y cuando termine, te dejará más cerca del propósito para el cual fuiste creado. Así que si hoy sientes que no puedes dar un paso más, que tu fe se está debilitando, que ya no tienes fuerzas para resistir, quiero decirte con todo mi corazón: no te rindas. Este proceso también forma parte del plan perfecto de Dios. No estás detenido, estás siendo pulido. No estás perdido, estás siendo dirigido. No estás olvidado, estás siendo sostenido por su mano poderosa. Cuarta parte: la fe auténtica no se revela cuando todo marcha bien, sino cuando reina el silencio. ¿Sabes cuándo se conoce de verdad la profundidad de tu fe? No es en los días de celebración, ni cuando las respuestas llegan rápido, ni cuando las puertas se abren como si fueran automáticas. La fe verdadera se muestra en esos momentos en que todo parece quieto, cuando no recibes señales, cuando no escuchas una voz que te confirme el siguiente paso, cuando no hay pruebas visibles de que algo esté ocurriendo en lo espiritual. Es allí donde se revela si confías en Dios por quien Él es o solo por lo que hace. Porque confiar cuando todo tiene sentido es fácil. Cualquiera puede hacerlo. Pero confiar cuando no entiendes nada, cuando las dudas rodean tu mente y el corazón se llena de preguntas sin respuesta, eso es otra historia. Resulta sencillo proclamar que Dios es bueno cuando sientes su mano sosteniéndote. Lo difícil es seguir declarando su bondad cuando parece que su mano está oculta, cuando todo se torna oscuro y el alma siente frío. Muchos en este punto pierden el ánimo y piensan que si Dios calla es porque los ha olvidado. Pero no es así. El silencio de Dios no significa su abandono. Muchas veces es su estrategia para hacerte más fuerte. En el silencio, Dios fortalece las raíces de tu fe, limpia tus motivaciones y separa la emoción pasajera de la convicción firme. En medio del silencio aprendes a caminar no por lo que sientes, sino por lo que sabes en tu espíritu. Hebreos capítulo 11, versículo 1 nos recuerda: es pues la fe la certeza de lo que se espera, la convicción de lo que no se ve. No se trata de sentir emociones, sino de estar completamente persuadido. Se trata de afirmar: Dios está conmigo, aunque no sientas su abrazo. De declarar: Dios sigue siendo fiel, aunque todavía no veas resultados. De levantarte cada mañana y obedecer su voz, aunque no escuches respuesta inmediata. Porque en ese silencio, Él te observa con amor. Él está atento para ver si tu corazón sigue firme, si tu voz sigue buscándole, si tu alma aún dice: aunque no vea nada, sigo creyendo. ¿Has pensado en Jesús cuando fue llevado al desierto? Durante 40 días no escuchó ni una sola palabra del Padre. Estuvo allí solo, sin señales, sin confirmaciones del cielo. Pero cada vez que el enemigo lo tentaba, Jesús respondía con la palabra. Eso es fe pura. Eso es saber quién eres en Dios, aunque el entorno grite lo contrario. Eso es confiar incluso cuando el cielo guarda un profundo silencio. ¿Y tú? ¿Qué haces en esos silencios? ¿Te alejas, te quejas, te llenas de frustración o decides agarrarte aún más fuerte de las promesas que Dios te dio? Escúchame bien, el silencio no es un tiempo perdido. Es el terreno donde la fe crece como una semilla que nadie ve, pero que pronto dará fruto. Es el espacio sagrado donde Dios prueba si tu fidelidad depende de las bendiciones visibles o si eres capaz de mantenerte firme incluso sin recibir nada.
Hay quienes dejaron de orar porque sintieron que el cielo no respondía. Abandonaron la congregación, dejaron la lectura de la palabra, soltaron el altar familiar porque se cansaron de no ver cambios. Sin embargo, no se dieron cuenta de que justo ahí estaban viviendo el momento clave, ese instante donde la fe madura, se fortalece, se profundiza y deja de ser superficial. Si hoy te encuentras en medio de un silencio que te incomoda, si cada oración parece perderse en el aire, si te levantas cada día esperando una señal y no llega, no pienses que Dios se ha marchado. Piensa que Él está trabajando en tu interior. Él está usando ese silencio para forjar en ti una fe sólida como una roca, que no se quiebre con el viento, que no se rompa con la tormenta. Por eso, sigue clamando, sigue confiando, sigue obedeciendo, aunque el cielo no diga una sola palabra. Porque muchas veces el Señor calla no para castigarte, sino para enseñarte a vivir por fe y no por vista. Quinta parte, la obediencia diaria es la llave que abre portones que nadie más puede abrir. Muchas veces hablamos de esperar el tiempo de Dios, pero olvidamos que la obediencia es la prueba viva de esa espera. No se trata de quedarse quieto diciendo, algún día sucederá, mientras vivimos distraídos. No, obedecer es el lenguaje con el que nuestra alma le grita a Dios. Creo en ti, aunque mis ojos no vean aún la promesa. Y lo más profundo de esta verdad es que la obediencia no siempre tiene sentido para nuestra mente. El Señor te llama a seguir sembrando donde parece que nada brotará, a seguir abrazando a personas que quizás nunca te devuelvan el amor, a seguir orando cuando el cielo parece cerrado, a seguir perdonando aún cuando la herida sigue doliendo. Y uno se pregunta, ¿por qué continuar haciendo el bien si todo sigue igual? ¿Por qué insistir si no hay frutos visibles? Ahí está el verdadero desafío. La obediencia cuando todo va bien es cómoda. La obediencia cuando entiendes cada paso es sencilla. Pero la obediencia en medio del silencio, cuando nadie la reconoce, cuando parece que caminas contra el viento, esa es la que revela la solidez de tu fe. Piénsalo un momento. Noé recibió la orden de levantar un arca en un lugar donde jamás llovía. Dios le dio cada detalle, cada medida, cada instrucción, y él obedeció. Día tras día, bajo el sol ardiente, entre burlas y risas, él seguía clavando maderas y levantando tablas. Noé no se dejó guiar por las miradas de burla, sino por la voz firme que le prometió lluvia. Aunque el cielo estaba completamente despejado, él sabía que si Dios lo había dicho, entonces llovería. Ese tipo de obediencia es la que abre puertas que nadie ve, porque cada acto de fe, aunque pequeño, va construyendo tu refugio futuro, tu salvación, tu milagro. Cada vez que eliges la honestidad, aunque parezca que nadie la valora, cada vez que oras, aunque nadie lo sepa, cada vez que siembras bondad, aunque no recibas gratitud, estás dejando huellas en el cielo. Estás preparando el escenario para algo que hoy no imaginas. Como nos recuerda Gálatas capítulo 6, versículo 9. No nos cansemos pues de hacer bien, porque a su tiempo segaremos si no desmayamos. Mira bien, a su tiempo, no al tuyo, no cuando tú lo exiges, sino cuando Dios lo crea perfecto. Y lo único que pide es que no te detengas. Sigue caminando aunque tus fuerzas flaqueen. Permanece firme aunque el cansancio quiera hablar más fuerte. Ahí, en ese terreno de la perseverancia, nacen los milagros que cambian destinos. Quiero que escuches esto con todo mi corazón. No necesitas entender cada paso para obedecer. Habrá momentos en que avances sin saber a dónde vas, sin mapas ni señales. Y eso no es debilidad, es confianza pura. Eso es fe auténtica. Dios no busca personas que exijan explicaciones, sino hijos e hijas que se atrevan a dar el siguiente paso solo porque Él lo dijo.
Su palabra es más segura que cualquier pronóstico, más firme que cualquier situación que enfrentes. Si Él te mandó a moverte, puedes hacerlo con la certeza de que no fallará. Así que si hoy sientes que estás haciendo lo que

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7 de la mañana, 7 con 5 minutos. ¿De dónde viene la fuerza? De Jehová. ¿De dónde viene la sabiduría? De Jehová. ¿De dónde viene el conocimiento? De Jehová. Amén. Él te da fuerza. El hombre que no tiene a Cristo se cansa, se fatiga, ¿verdad? Está perezoso, está. Los años, dice, ya no me da la fuerza. Los años me pesan, dice el Señor. Dicen los que no conocen su palabra. Pero los que creemos en Él, dice que para nosotros nos dará. ¿Qué nos dará?

palabra. Yo Jehová lo digo y yo lo haré. Dice su palabra. Yo Jehová, mi boca lo dice y mi boca lo hará. Él cumple sus promesas, hermanos en Cristo. Buenos días para todos y bienvenidos.

0: has creado todo. El universo has hecho todo a tu semejanza e imagen. Oh Señor, me gozo en tu presencia. Me gozo, te alabo. Mi alma te necesita como la tierra seca. Mi alma te necesita como en el desierto. Oh mi Señor, gracias. Llevando el mensaje por diferentes lugares. Bendito sea su nombre. Adelante, hermanos en Cristo, y a los que no, unidos. Está pasando enfermedad, dolor. Dice el Señor una palabra. Clama a mí y yo te voy a responder, te voy a ver. Hacer ver cosas
1: desde
0: ocultas.
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0: Está en tu carrito, está ahí en casa, está en tu chacha, está en tus animales, está ahí en todo lugar. Desde ahí clama.
2: ¡Vuelve!
0: Pide lo que él, que tú quieras que haga el Señor por ti, y él lo va a hacer. Y cuando él lo haga, pues ya sabe lo que tienes que hacer. Así conforme él ha hecho, pues también haz con él. Así como él ha hecho contigo, haz con él. Síguelo, adórale, alábale.

0: maldito.
1: De toda obra maligna, de toda obra del diablo, de Satanás. Está metido. El diablo se mete ahí. En la borrachera, en la botella, en la idolatría. Ahí está para Satanás.

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1: 7:25 minutos, 7:25. Esto es cumbia, bolero, cibao.
0: Esta canción la estaban pidiendo hace rato.
1: 7:25 a la hora, 7:25.
0: Todo el grupo 5 preparado y todos.
1: Gracias a la gente volante, ama de casa. Gracias, público maravilloso a esta hora de la mañana.

7 de la mañana, 29 minutos, 7:29 la hora en todo el Perú. Seguimos aquí en cabina, en estudio, compartiendo con ustedes, amigos, a plenitud de todo este mundo especial de nuestra música, en cumbia, boleros y baladas. 7:29 la hora, 7:29.

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Esto es cumbia, boleros y baladas.

0: El grupo Néctar y esta canción es Ojitos Mentirosos. Ahora algo romántico de esta canción, ¿cómo decirte que te quiero? Escúchalo, 7:41, 7:41. Esto es cumbia, boleros y baladas.
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0: Saludos para Bianquita y Aitanita, esto de Lima, Perú, saludos para ellas.

Estamos en un bendecido día, hoy viernes, por cierto, con ánimo, con gozo, con alegría. Sin duda que nos permite compartir con ustedes, amigos, esta historia tan bonita, por cierto, nuestro Dios. Para nuestros amigos, la Parada Company, Alexander.

Los que anuncian aquí en Radio Santa Fe ven su resultado, ven su acercamiento de nuevos clientes, por cierto. Por cierto, sí que saludos, de verdad, gracias. Es una muestra de cariño, de amor.

Orlando Carrillo y su orquesta Somos de Pura Miel, la orquesta que están recorriendo todo el Perú, está haciendo grandes presentaciones exitosas en todo el Perú. Orlando Carrillo, en Guido, esa orquesta Somos de Pura Miel. 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

solamente 11 minutos, llegamos ya a las 8 de la mañana en todo, pero estamos en cumbia, boleros y baladas. Gracias, gente del volante, ama de casa, gracias, público maravilloso, el cerro de la mañana, somos Santa Fe, la

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Son las 8 de la mañana con 13 minutos, 8 y 13 a la hora en todo el Perú. Muchísimas gracias a toda la gente que nos escribe, que nos escucha, nos sintoniza a las 8 de la mañana. Gracias, de verdad. La gente de Zapamé, los amigos de Salas, gracias a la gente de Quintucume, de verdad. Gracias mucho, mil gracias a todo el pueblo de Morro y Caseríos. Un saludo especial y le damos la bienvenida y bienvenidos también a todos y cada uno de ustedes, amigos Radio Escucha, que nos escuchan, por cierto, en este super show de la mañana a través de Santa Fe, la radio de toda tu vida. 8 de la mañana con 14.

0: Saludito para Meli, que pronto es el cumpleaños, la fiesta de ser con Asesor Caricia. Saludo para Luis y también para Cristian, saludo para ellos. Para Johnny, para Cristian, saludo para los maestros panificadores. Para Melissa, se viene su cumpleaños.
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0: 8:21.
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0: Gracias, Perú, gracias a la gente del norte del país.
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0: Para la gente como ser el Leo, Andrés Valdera, un saludo para su esposa, la señora Julia.
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0: Saludito para la gente que nos escucha aquí en el mercado de Tucumán. Gracias, mercado. Mis amigos de la farmacia, gracias. Mi amigo Charlie, Gravilito, saludos. Saludos para Ruber también a esa hora. Elmer Junior, popular meme, saludos.
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0: cosas. Saludos para Johnny Cristian, los panaderos, los pasteleros, saludos.
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0: para Melissa, se viene su cumpleaños.

Tremendo éxitos con Agua Marina. Son las 8 ya con 29 minutos, 8:29 la hora en todo el Perú. Bueno, muchísimas gracias a todo público, a usted señora, señor que está escuchando la radio, o sea, amigo de volante, amigos en el campo, de verdad. Gracias, un saludo espectacular, con ánimo, con mucha vibra para ustedes, amigos, y que Dios siga bendiciendo ahí su trabajito, siga bendiciendo la mano de su, la obra de sus manos, y nada, pues siga adelante y seguimos adelante nosotros también aquí en cabina, en estudio, compartiendo los éxitos en esa promoción número 5 de la semana. Hoy es viernes, ya fin de semana, 26 de junio. 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Orquesta Somos de Pura Miel con Orlando Carrillo en la ciudad de Imo. No te olvides que para contrato estamos en la ciudad de Imo. Orlando Carrillo, ya lo saben, ¿eh? Ya lo saben, ahí está Orlando Carrillo, como siempre, como siempre. 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Siempre con Orlando Carrillo, gracias, ¿eh? No te olvides, Orquesta Somos de Pura Miel, que está tocando de todo y para todos. 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

Armonía 10 en esa presentación de esta mañana. Armonía 10 y esto se llama A mi pueblo me voy. 8 de la mañana, 36 minutos, 8:36. 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

Los chicos de Amaya Hermanos, 2 en 1, 837. Gracias, señor. Aprovecho el desayuno. Gracias. Solo para decir a Betty Damián, a esta hora ahí, full cocina. Carnicería Juan Piri, la señora Tatiana.

Para la gente de Confesiones Colmer, gracias. Confesiones Jennifer, Tomasito, el Colorado, ¿eh? Y su compadre, el alcalde Tomás, Tomás Sandoval. Lo hecho, por lo hecho. Está en yunta cuando se junta, ¿no?

Se lo mandan mis amigos, seguimos a Pérez Azape, gracias, ¿eh? La gente de San Juan de Ivo, gracias. San Isidro también, el Coloche. La iglesia de Ivo.

0: Gracias a toda la gente del Volante de Serena Mañana. También gracias a mis amigos que nos escuchan en casita. Gracias a la gente de la calle Santa Rosa, los amigos de la que Daniel Aldana, Federico Villarreal. Gracias a mis amigos de Asentamiento Humano La Primavera, San Bernardino, gracias a Chirimoyo, gracias a Tabacal Zapotal, un abrazo, Puente Tabla. Son las 8 de la mañana, 49 minutos.
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0: Tejido de muebles, Dylan y Kiara.
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0: Orlando Ciclupe.

sacar el frío, a sacar el frío ya. Seis minutos, digamos ya a las 9 de la mañana. Hoy estamos viernes, fin de semana. Para todos sus cumpleañeros, esos cumpleañeros.

0: Tenemos que trabajar, tenemos que trabajar, sí señor. Ya son las 9 de la mañana, 00 minutos, tenemos que ir a la pausa y volvemos a...
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0: Solo para Johan Ventura y sus dos guamas.

0: Saludos para la familia Valiente en Mochumí. Gracias a la familia García. Oye, un abrazo, ¿eh? 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Así que vente porque la concurrencia es masiva hoy, viernes, sábado, domingo y lunes, ¿eh?
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Son las 9:08, 9:08, la hora, el Super Show de la mañana. Para la gente con Cena Rose, moda femenina, Eddie, su esposa. Toda la gente de PJ, gracias, ¿eh?

Son las 9 de la mañana con 12 minutos, 9 y 12. Para hacer Analía, estaría para Aitanita, la más juguetona Aitanita. ¿Ah? Saludos para Víctor Chuñe. Achórate, achórate. ¿Ah?

0: Solo para la gente en librería, mi Ailani de Calito Ventura y Zaira. Ya se encuentran los mejores útiles escolares, ¿sabes? Estamos, seguimos, Caserío La Iglesia. Ahí está librería mi Ailani. Provecho, Carlito, provecho. Confesiones Venturita, da más que los demás. Saludos, ¿eh? Acábame, aquí está la voz de este animal.
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0: Será para Ivancito, 3 de la mañana.

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Ya viene Chucky Fuga para Carlito Ventura. Ya viene. Gracias. 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Orquesta Somos de Pura Miel de Orlando Carrillo. 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Para contratos al 930.

Orquesta Somos de Pura Miel, tu orquesta favorita en la ciudad de Imo, ya lo sabes, ¿no? 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Son exactamente las 9 de la mañana con 22 minutos. Seguimos presentando el Super Show de la mañana.

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Ahí está la señora Betty también, como siempre, ¿eh? 9:31. Saludos para la gente del volante, las amas de casa, gracias a la gente del campo, mis amigos constructores,

Gracias, quiero enviar un saludo muy especial a esta hora de la mañana para mis amigos Mochomín, Sector Los Coronados, ahí para la familia Díaz, la familia Ciclupe, la familia Valiente, también gracias allá en Mochomín, solo para los amigos del Sector Coronado, los Sector Los Coronados. En Capilla Santa Rosa para la familia Villanueva, gracias a la familia de Santa María, también la familia de Sánchez, gracias ahí, la familia Solano y la familia Santibáñez, también un piso por acá, gracias por escucharnos. 9 de la mañana, 34 en este fascinante día, hoy viernes, fin de semana. 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

Gracias a la gente del volante, ama de casa, gracias, ¿eh? 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

Claro que sí, gracias. Qué rico juguito de piña hoy día, ¿eh? Saludos. Esa gente de Volante, gracias, ¿eh? Mis amigos del Volante, mi amigo Roberto Chale, mi compita Roberto Yauce, ahí en Zona de Blanca, saludos, ¿eh? Para el sobrino Darwin y para Nelly, saludos los solteros.

0: Tremenda gaseosita, ¿verdad? Son las 9:42 minutos de hoy. Gracias a la gente de Chepito, Los Olivos, Santa Rosa, por acá. Huaca de Barro, gracias a Arbolzó también.
1: Para Eli
0: y para su club. Nani Sur, para Daniela, su club de Bravo. Conversión a Leo Valderita, Andrés Valdera, Julia Margosa, Vito San. Gracias a la gente de Time y Puente Tabla, Granja Sazape, Bella Lina.

estamos en el Super Show de la mañana. Soy viernes, fin de semana. No te olvides, 98178, escríbanos ahí, 98178-1060. Participación en la programación del Super Show de la mañana, Corazón Serrano, y esto se llama Me Dices Que Te Vas. Solo para Camilita, solo para mi esposa Rosita Magali también, para Eladio Junior también.

Super exitazo, corazón serrano, me dices que te vas, me dices que te vas y ahora. 7 minutos ya, llegamos a las 10 de la mañana, 7 minutos para las 10 en el Super Show de la mañana. Gracias a mis amigos de la calle Unión, Santo Domingo, gracias a Victoria, los Incas, Augusto Beleguía, San Pedrito, gracias. Comparta a la gente del convento, calle San Marcelo también.

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Vamos ahora sí con esta cancioncita también. Seguimos, un saludito para la gente de Los Positos, San Cristóbal, la gente de Tranca Fanupe, gracias, Tranca Sazape, un abrazo, gentísima buena.

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Saludos para Orlando Ciclope, 13 de julio, bota la casa por la ventana. La gente de Tejidos de Muebles, Dylan y Valesca. Orlando Ciclope.

Aquí están los chicos de orquesta, somos de pura miel. Tremenda canción, exitazo, el mix de Valentina. Somos de pura miel, caridad, Mis amigos de Tejido de Muebles, Dylan y Valesca, Orlando Ciclope teje con mejores muebles. Ya sabes, te lo deja como 9-5. Ever Chaboyán, allí en Chimbote, un saludo para usted, para su esposa y toda su gran familia, allá toda la gente de Chimbote, saludos. No te olvides, familia del Perú, familia norteña, familia tucumana, mochumana, morropanas, yemana, jayacana, pacorana. 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Exactamente a las 10 de la mañana con 22 minutos, 10:22. 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Gracias por la sintonía. 10 de la mañana con 22 minutos, 10:22. Bueno, qué lindo día, hoy estamos viernes, fin de semana, 26 de junio. Gracias a mis amigos de Volante, gracias para mi amigo Chale, saludos, ¿eh? Para Elmer Junior, Damián Valdera, saludos, ¿eh? Ahí es su móvil también, saludos, ¿eh? Para Ruber, saludos para Mori, para Pacheco. Saludos para Elder Ventura también, para Elder Ventura más chiquito. Saludos para Aldo también, toda la gente, los amigos que nos escuchan a esta hora de la mañana, aquí en la número 1, Santa Fe, suena bien.

Tremenda cancioncita, Corazón Serrano. Te vas, te vas. Confesiones Leo, Valderita, saludos, Confesiones Leo. Calidad en la confección, Confesiones Leo. La calidad que no se pregona, sino se demuestra. Aquí está la voz de Johnny Rojas, esta salsita adicto a

10:30, 10:30 a la hora, gracias. Que Dios siga bendiciendo por ahí su casa, su trabajo, su matrimonio, sus hijos. 10:30, no te olvides que la señora Betty Damián te ofrece hoy su salchipollo y su rica hamburguesa.

Solo soy un adicto a ti, mi Dios. Gracias. 10:32 a.m. la hora. Estamos en este viernes, fin de semana, empezando un nuevo fin de semana, ¿verdad? Quedas

Corazón sensual y esta canción, Bandido tu corazón. Miguelito Valdera, Bolachi Lalo, rumbo a la alcaldía de Illimo. Arriba Otto, Santa María, saludos también.

qué bueno, de verdad, qué bueno. Bandido tu corazón, tema exclusivo, corazón sensual, aquí en la programación, por cierto, de Super Show de la Mañana. Cómo no, muchísimas gracias a toda la gente que nos escucha a esta hora. Por cierto, mis amigos del volante, las amas de casa, la gente del campo, los amigos constructores, la gente mecánica, los amigos confeccionistas. De verdad, todo un pool de salud para ustedes, amigos radio escucha fanáticos, a esta hora de la mañana. Que Dios los bendiga, Dios les dé entendimientos en todo que puedan hacer conforme Dios se le agrada. Así que nada, gracias por su preferencia. Solo para mi amigo Chale, a esta hora y en su unidad móvil, ¿eh? Para mi amigo Chale, saludos a esta hora de la mañana. Saludos muy especial también para Bigote, gracias para Ruber también, saludos para Abraham, para Abracito Chabuyán también, ahí en su móvil, para Abraham Chabuyán, saludos. Transporte Luna, Transporte Lázaro también, saludos. Para mi compita Roberto Yauce también, ahí en su nave blanco, saludos. Gracias y toda la familia Santiago, los amigos del volante. Gracias, ¿verdad? Un saludo muy espectacular, sobre todo con esta humildad, con esta sencillez que nos caracteriza de compartir con ustedes, amigos, esta promoción brillante hoy viernes, fin de semana. 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En Lima, solo para mis amigos de Puente Piedra, solo para gente Coma, San Juan del Urigancho, la gente Ventanilla, San Martín de Porres, gracias, la gente Barranco, Chorrillo, gracias, un abrazo a los amigos de Villa María del Triunfo, Carabahío también. Gracias a toda la gente, los paisanos, toda la colonia de paisanos allá en Lima, Perú, toda esa gente emprendedora. No te olvides, contactos telefónicos, llamadas telefónicas de WhatsApp también, 981-78-1060. El opositor, un saludo muy especial para la familia Bandera Sandoval, también la familia Chafloque, para la familia Sandoval, Santa María, saluditos también a esa hora, para la familia Damián, gracias, un saludo importantísimo. La familia Sánchez, la familia Yance, la familia Chavoyán, de verdad, gracias, un abrazo, gente buena del opositor. Saludos para el amigo Marco Yauce, saludos también para su esposa, saludos para mi amigo Elmer Santa María, Elmer Vance Santa María, saludos. Y popular Pituco, saludito para él. Saludos, 21 minutos, ya llegamos a las 11 de la mañana, 21 minutos, llegamos a las 11 de la mañana. Ahora en todo el Perú, estamos aquí en la número 1, Santa Fe, presentando el Super Show de las Mañanas.

Saludos para los novios Santos Alberto Montalbán Pinglo y para María Delfina, su club de Santa María. Saludos para ellos. ¡Se próxima boda! Saludos para ser Aureliano, ser Juanito. ¡Qué 12 minutos, digamos ya a las 11 de la mañana!

canción con Armonía 10, El engaño que sufrió mi corazón. Y ahora, saludo para, con esta canción para mi amigo Segundo Vidaurri, el zorrito Rum Rum. Y para su esposa, la señora Casimira. Gracias a la gente de San Juan de Íñimo. Para Abelino también, el zorrito Rum Rum. Y para su esposa, la señora Evangelina.

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0: Son las 11 de la mañana, 5 minutos, 11 y 5. Última hora del Super Show de la mañana en el fin de semana.
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0: 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Cancioncita éxito que le pertenece a los chicos de Corazón Serrano.

qué palabra, qué palabra. 11 con 8 minutos. Gracias, amigos de Volante, ama de casa, amigos del campo, amigos que nos escuchan en la confección, los amigos que nos escuchan en la farmacia, en la bodega. Gracias, gente del Volante, gracias a mis amigos albañiles, mis amigos constructores, mis amigos mecánicos, mis amigos panaderos. Oh, que Dios me la bendiga, amigos, de verdad. Gracias por todo. 11 y 9 la hora.

0: Nada que se acabe el sabor.
1: Saca la bailar y aprieta. No, eso no, tranquilo. 11 con 12, gracias Perú, gracias Norte. Saludos para mis amigos de Tranca Falumpe, Tranca Sasape, gracias a la gente de Tranca Sasape, gracias a los bocitos también. Saludos para mis amigos de Chepito Santa Rosa, Los Olivos, gracias a Chepito Alto, Chepito Los Olivos, de verdad, gracias. Confecciones, sin culpa, Juancito Vidarro, saludos para ustedes, gracias. Saludos para que Nicolás Sandoval y también para su esposa, saludos para... Para Gonzalo Sandoval también, para el señor Víctor Sandoval, la señora María Sánchez allá en Maravillosa. Saludos para el señor Hilario Vázquez Tuñoque, para su esposa Sacramento, saludos. Don Alejandro Bandera, señora María Flores, gracias, los quiero mucho, un saludo y que Dios me la bendiga grandemente por allá, saludos. Saludos para Alfonso y para Marisa y también para Genaro, para Andrea, saludos para Humberto y para Julia, se quiere mucho ellos, ¿eh? Once y trece, voy a comunicar rápidamente por acá nuestra agenda de espacios. Atención, mucho oído, rapidísimo, nomás vamos a dar a conocer la agenda de espacios a esta hora de la mañana. Hoy quiero comunicar que el día 8 de julio, 6 de la mañana, estamos en Tucumecaí, en Ramón Castillo. Saludos para Santos Alberto Montalbán Piño y María Delfina, su club de Santa María. Saludos el día 11, su matrimonio. El 9 de julio, 6 de la mañana, en Tucumecaí, Ramón Castillo, también para novios. El 10 de julio, 6 de la mañana, Caserío Reynoso Bautismo. El día 13 de julio, en la calle Ramón Castillo, para novios. El día 14 de julio, también 6 de la mañana, para novios. Atención, 24 de julio, 6 de la mañana en el timing para novios. 25 de julio, 6 de la mañana en el timing también para novios. 27 de julio, 6 de la mañana estuvo en la picada novios. 28 de julio, 6 de la mañana lo va a cerrar Macho Bian para novios. 28 de julio a la 1 estuvo en la picada para novios. 29 de julio, 6 de la mañana en la picada novios. 30 de julio, 6 de la mañana estuvo en la pintada. 30 de julio, 1 de la tarde, lo va a cerrar Macho Bian para novios. 31 de julio, 6 de la mañana, en la pintada novios. 31 de julio, a la 1 en Tucumán, lo va a cerrar Macho Bian para novios. El 1 de agosto, 6 de la mañana, en Caserío, lo va a hacer también Macho Bian también para novios. Muy bien, ese viene la agenda de saludos. Gracias. 11:15 a la hora en todo el Perú.

Gracias de todo corazón, de verdad, a toda la gente que nos escucha. Gracias, Mercado de Tucumán, el Mercado Mochoquí también, saludos, ¿eh? El Lambayeque, pueblo joven San Martín, gracias.

Saludos para mi amigo Eulogio Riojas. Eulogio Riojas, saludos. Segundo Yotó también, ¿no? Once veinte la hora. 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

Pero para Guillermo se preocupe la señora Antonia, para Aureliano y la señora Juanita. Beto Ventura, señora Nelly, también saluditos. Andrés, Valdera, Julia, Margón, salud mis amigos, ¿eh? Hernán Ventura, la señora Giovanna, mis amigos también. Tomasito, la señora Juana Rosa. Saludos para John Baldini, saludos.

Gracias de todo corazón, de verdad. Gracias por todo, ¿eh? 11:26 minutos. Saludos para Andrés Chaboyán, Azucena Bandera. Gracias a la gente de Sonido Sol y Mar también en Lagunas.

Se lo pone mi amigo Chirri a esta hora en su canción Borrachito para olvidarla. 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

0: 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Buen fin de semana para todos en esta oportunidad. Buen fin de semana, público, radio escucha, maravillosa audiencia, ¿verdad? Buen fin de semana, comenzamos un fin de semana maravilloso, con un sol totalmente oculto, pero bueno, eso es bonito, lindo, hermoso, ¿eh? Saludos para Alex Álamo, la paradita Company. Gracias, Alex Álamo, la parada Company, que nos escucha a esa hora de la mañana ahí en su local. 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No te olvides, 2 de la tarde, hoy a las 2 viene Esther Estela, la polémica, la multifacética. Esther Estela y su programa Panorama Político, ya saben.
1: Para la linda gente de Cayanga, vamos a cantar. Y porque somos Colombia, Guillermo.

0: ¿Qué tal, Gasosita? Tú fuiste mi primer amor. Cantan los chicos de orquesta Somos de Pura Miel, qué bueno, ¿eh?
1: Hoy es fin de semana santa. 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
0: 11:37 minutos, 11:37 la hora en todo el Perú. Somos Santa Fe.

Qué bonito fin de semana para la familia Montalbán Pinglo, la familia Ciclope Pinglo también. Gracias a la gente de San Bernardino, La Pintada, gracias, Dora. Un abrazo, gente bonita. Comisión el Roce, Eddie, la señora Elena, saludos en el TJ. Con cariño para gente de Lima, Julio y la señora Flor. Jorgito, señora Margarita, para Jaime y también para la señora Liliana.

Bueno, se lo tuvimos, están pegados. El programa es Super Show de la mañana. Faltan 16 minutos, ya para las 12 del mediodía. Gracias, ¿verdad? Señora linda, un saludo para usted, señora. Gracias, ahí con medio de los hijos, de los niños, que se yo. Así que saludos, bendiciones, parte de nuestro amado Dios. Gracias por siempre escucharnos. Que Dios me la bendiga grandemente en este hermoso día, usted, señora. Así que vaya a la cocina para ver qué es lo que falta para hacer el arroz con pato de hoy, ¿no? Eso ahí, ¿no? A los pobres por ahí, dice, ¿no? Saludos ahí. Las cosas están muy escasas, ¿no? Bueno, pero bueno, hay que ponerle muchas ganas, ¿sí? Muchas ganas ahí, ¿no? Solo para Luchito Valdera, para su esposa Irene, solo también para la familia Sandoval Morán, gracias. Solo para el tío Nino, la señora Digna Segura. Para el tío Nino Segura, la señora Digna Sandoval, solo para ellos, gracias por todo. Un abrazo, bendiciones. Solo para Elmer, Jorgito, para Maffer, para Mari también. Bueno, y toda la familia Segura Sandoval, Transporte 6. Transporte de Adán, Gilberto y la señora Carmen. Solo para José Manuel, la señora María Esther también. Para mi amigo Fernando, solo para su esposa Asuncionita. Ahí están ellos, mis grandes amigos, saludos. Solo para Juan y para Rosa Marisa, para el señor Exaltación, doña María también. Panome Marrinero, para la señora Catalina y la señora Paulita, saludos a ellos también a las 6 de la mañana. 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Anfitrionas de la costa, sierra y cero, ya saben, ¿no? Muy bien, solo 14 minutos, llegamos a las 12. Estamos en el Super Show de la mañana. Últimos instantes. Saludos para mi gran amigo Santos Alberto Montalbán Pinglo y su novia María Delfina. Pronto matrimonio. Gracias, Cruz Blanca, la familia Valdera Santa María, saludos.

0: Sensual Caricia, a tremenda cancioncita. 11 con 50 minutos, últimos instantes.
1: Te lo dice el grupo Néstor.
0: Mis amigos de acá y comentos a Marcelo, gracias a Pedro, gracias a Gusto Beneguía, a los Incas.

La canción de mi amigo Eddie Dulver, saludos. De parte de su compadre Andrés Valdera. La canción de Johan Ventura, Carlito Ventura también. 3 minutitos, llegamos a las 12, me voy. Muchas gracias. Viene Otto, pronto viene Otto.

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0: 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El día de hoy, amables oyentes, ustedes deben de saber que de acuerdo a lo que comemos, a lo que digerimos o a lo que consumimos en nuestro menú diario, va a depender mucho el nivel de nuestra salud y la calidad de vida. Hoy día, amigos oyentes, ustedes deben de saber que la vida y la muerte entra por la boca. Quiere decir, si tu alimentación es sana, libre de grasas, sin exceso de comidas chatarras, libre de licor, de tabaco, exceso de harinas, su organismo se va a librar de muchas enfermedades degenerativas como la diabetes, de un hígado graso, se va a liberar de la hipertensión, que es la presión alta. Pero si usted tiene una alimentación pésima, consume comidas grasosas, bebidas gaseosas, consume muchas carnes rojas, exceso de sal en las comidas o hace desarreglos en tu vida diaria abusando del alcohol, del tabaco, de las malas noches, con el tiempo vas a padecer de un sinnúmero de enfermedades. Escuche muy bien, especialmente sufrirás de un hígado graso, de un hígado inflamado, de un mal funcionamiento del aparato digestivo y muy pronto sufrirás de problemas estomacales como la gastritis, úlceras, que se pueden convertir mañana pasado en una cirrosis que es el cáncer del hígado. Hoy son miles y miles de personas que sufren con el colesterol elevado, con los triglicéridos malos. Otros sufren con la hipertensión, con zumbidos de oídos, dolores de cabeza, mareos, que son síntomas de la presión alta. Todas estas enfermedades son silenciosas y muy peligrosas, que van afectando su sistema coronario. Cuidado con esos dolores en el pecho, agitaciones al corazón. Muchas personas ya comienzan a tener falta de aire. 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Como por ejemplo, puedes padecer de un paro cardíaco. ¿Cuántas personas tienen hincones, punzadas, dolores en el pecho? Otros ya han sufrido de un derrame cerebral. Escuchen muy bien, de una parálisis facial, de una hemiplejia, de un derrame facial. Otras personas ya padecen de esta terrible enfermedad que se llama la enfermedad de la arteriosclerosis, que es una enfermedad degenerativa. Es por eso que usted, amigo oyente, debe de reflexionar acerca de su salud y acerca de su alimentación que lleva en su menú diario. 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estomacal, en qué grado se encuentra la úlcera, la gastritis, de repente saber por qué tienes esos desmayos, dolores de cabeza, por qué sufres con la migraña, por qué sufres de repente con la falta de 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Se levantan cansados, agotados, sin ánimo de trabajar, no tienen ánimos ni hasta de comer su comida. 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
0: 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Hemos llegado a la parte final de nuestro programa, deseándole que la paz de Dios reine y more en cada uno de vuestros hogares. Gracias y permiso.
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minutos. Teléfono 947-084-204 para que usted se comunique con nosotros en este fin de semana, amigos oyentes, donde prácticamente el país en vilo. No sabemos hasta el momento cuándo, prácticamente. Primero nos han dicho el 3 de julio, luego el 7 de julio y finalmente el 15 de julio, que le pondrán pues ya la banda presidencial a la señora Keiko Fujimori, porque todo está prácticamente consumado. La nueva presidenta del Perú, según todos los analistas, politólogos y sobre todo las autoridades del Jurado Nacional de Elecciones, dicen que ella ha ganado. Entonces pónganle la banda ya pues, de una vez, ¿no? Pero el país definitivamente en crisis económica y política, precisamente por estos dos personajes que están con ansias de poder, ¿ok? Y finalmente, pues, los que pagamos los platos rotos somos el pueblo. Este Jurado Nacional de Elecciones, Jurado Electoral Especial de Chiclayo, prácticamente los tiene en vilo también a los candidatos. O sea, lamentable, lamentable, amigos oyentes, ¿ok? Bueno, ya está en los estudios de Radio Santa Fe, como se había, los compromisos se cumplen, por supuesto que sí, los compromisos se cumplen, y aquí está ya nuestro gran amigo, muy buena carta de presentación para la Municipalidad Distrital de Tucumán. Póngale la marinera, mi estimado Cristian, para recibir al candidato de APP.

0: con 20 minutos, bajamos el volumen. Julio Chapoñán, Julio Chapoñán, ¿cómo estás? Buenas tardes, bienvenido al programa Estelar en la Noticia con tu amiga Esther Estela. Muy buenas tardes, Julio.
1: Buenas tardes, amiga Estela, un gusto de nuevo estar por acá contigo y de verdad te agradezco mucho por la invitación. Asimismo, saludar a todos nuestros amigos del campo y de la ciudad y distrito de Tucum y de toda la región Lambayeque. Claro, sé que tu programa es bien sintonizado.
0: Así es.
1: Al venir acá, yo estoy seguro que estamos llegando a todos los hogares de nuestra región Lambayeque y de manera muy especial a nuestros amigos del distrito de Tucum.
0: Gracias por esa deferencia. Y es que es cierto, Julio, estamos conectados incluso con la gente de Morrope, incluso, el distrito de Morrope, full sintonía también con los programas noticiosos que tiene Radio Santa Fe. Para empezar, Julio, ¿cómo ves este panorama político nacional? Porque definitivamente afecta, quiérase o no, a toda la campaña electoral municipal y regional. ¿Cómo ves esta situación,
1: bien,
0: Julio?
1: Si bien es cierto, hay plazos a través del jurado nacional donde se tiene que programar el nuevo presidente o presidenta del Perú. Pero es evidente que ya la cosa se está dando forma, vamos a tener una presidenta del Perú.
0: Así es.
1: Lógicamente, pues se dice elegido democráticamente, pero al final de cuentas tenemos que aceptar, ¿no? Uh-huh. Lo que dicen los órganos superiores, en este caso el jurado nacional. Bien, okay. Nosotros, si bien es cierto, el nuevo gobierno, que son Dios mediante, dure los 5 años, porque se ha habido muchos cambios en este periodos anteriores, donde han asumido varios gobiernos, eso no ha dado lugar a que muchos proyectos pues se encaminen. Entonces, consideramos muy importante de que un gobierno democráticamente dure los 5 años.
0: Claro.
1: Que eso va a permitir, lógicamente, pues, desarrollar muchos proyectos de manera muy especial que Tucumé necesita. Tucumé, lo hemos comentado en muchas oportunidades, en varias entrevistas que hemos tenido, Tucumé necesita personas que trabajen y que realmente se pongan la camiseta en serio.
0: Exacto.
1: Nosotros venimos con todas las ganas, con toda la voluntad y con toda la experiencia de poder ayudar a que Tucumé mejore. Porque también tenemos que ser claros que 4 años no son suficientes. El que lo dice está mintiendo.
0: Claro.
1: 4 años no son suficientes para sacar del atraso en que está nuestro querido Tucumé y de todos los caseríos de realmente donde están totalmente olvidados. Nos apena mucho escuchar que nuestra población se queja de muchas autoridades, queja tras queja. Lo único que le decimos nosotros a ellos, que ya dejemos el rencor, miremos hacia adelante, miremos a un nuevo futuro, una nueva esperanza, que lógicamente pues somos nosotros y que va a sacar del atraso a nuestro pueblo.
0: Julio, pero has dicho algo importante, ¿no? Que dure los 4 o 5 años, ¿no? El presidente o la presidenta, ¿no? Porque eso definitivamente pues atrasa también,
1: claro,
0: a los alcaldes, a las futuras autoridades, los atrasa, porque tenemos un presidente, luego sacan a uno, sacan a otro, y así van, ¿no? Y los proyectos se detienen, Julio.
1: Claro, porque en un momento tienes a un ministro, luego en otro momento tienes a otro ministro, y no hay una continuidad. Mire, y algo que me permite es manifestar.
0: A ver, adelante.
1: Nosotros tenemos que hablar de destrabar algunos proyectos.
0: Ya.
1: Sinceramente, nosotros tenemos que destrabarlos, ¿ah? Porque hay proyectos que están ahí, como se dice, esperando, ¿no? Están trabados ahí, pero vamos a llegar ya el próximo año. Nosotros vamos a destrabar esos proyectos. Pero algo muy cierto.
0: Nos venimos a Tucumé.
1: Efectivamente.
0: Claro que sí. ¿De qué proyectos, por ejemplo, hablas?
1: Nosotros tenemos de manera urgente y que está conllevando el atraso de nuestro pueblo de Tucumé es el sistema de agua y desagüe.
0: Así es.
1: Se ha hablado mucho de ellos. Ya creo que la población está cansada de escuchar lo mismo.
0: Exacto.
1: Lo van a hacer, han venido gobierno tras gobierno, ya se está avanzando con el expediente técnico, se está subsanando. Pero hay algo muy cierto. Hay que destrabar este proyecto, pero también tenemos la esperanza en este nuevo gobierno, que yo diría que simplifique la cuestión administrativa. Le han puesto tantos requisitos a un expediente técnico que realmente a veces tenemos que subsanar una cosa y entrar a otra. O sea, se ha congestionado toda una cuestión administrativa para que al final el proyecto termine observado. La esperanza está en este gobierno que se modifiquen estas cuestiones administrativas, se haga más rápido, se obvien muchas cosas de manera de que este proyecto pueda salir lo más rápido posible. Tenemos la esperanza de que este gobierno que entre va a simplificar todo eso. Y ahora ustedes se preguntan, ¿por qué tanta burocracia? ¿Por qué tanto requisito?
0: Demora también.
1: Demora,
0: ¿no?
1: Porque ya hay algo muy cierto, pues, porque todos sabemos, y no es ajeno, que la corrupción está metida en todo lado. La corrupción, sinceramente, se ha metido en los órganos de gobierno. Tanto es así que lo entraba a estos proyectos. ¿Para qué? Para que, pues, lógicamente, la autoridad que va a reclamar, la autoridad que va a pedir su proyecto, tenga que a veces, digamos, sobornar a estos funcionarios para que logren sacar su proyecto. Si no, pues no sale. Entonces, la esperanza está en este gobierno. Estamos seguros que lo va a hacer, porque se ha dicho mucho, ha prometido tanto, etcétera, etcétera. Entonces, consideramos que simplifica todo eso, se va a destrabar este proyecto, que según tengo entendido, que ya se hizo el expediente técnico, se asignó más de 1,5 millones de soles para hacerlo. Espero que nuestro alcalde lo haya hecho bien. Entonces, para que no tengamos estos problemas y inmediatamente se haga la ejecución de este proyecto. Porque tengo entendido, de que siempre lo hemos manifestado, de que se va a desarrollar en 10 etapas. O sea, no se va a hacer todo al mismo tiempo. Y está proyectado para 2 años. Entonces, cerca de más de 400 millones de soles que está destinado en 10 etapas. ¿Para qué? Para que se pueda ejecutar este proyecto. Entonces, Dios mediante, el próximo año se destraba este proyecto y se comienza a ejecutar. Entonces, una vez que esto se va a realizar, pues lógicamente ya las cosas van a mejorar. Porque mira, aquí hay algo cierto. Ya de hecho que nuestro alcalde, no suponemos, porque él ya está de salida, pero yo sé que él es una persona que quiere a nuestro pueblo. Entonces, ya ha hecho labores de prevención, porque ya se avecina un fenómeno del Niño. Nos suponemos que ya está todas las viviendas empadronadas.
0: ¿Tú le crees?
1: Bueno, Julio, pues habría que dejar el tema de la duda, ¿no? Porque al final la población a veces se queja. Dice, no se ha hecho labores de prevención. Entonces, me imagino, nos ha de suponer que a partir del próximo año nosotros que asumamos ya tenemos que tener listo toda la data de quiénes son las... No esperemos que las viviendas se comiencen a caer para recién ir a empadronar, tomar fotos e informar, porque este plan de emergencia se activa, y tengo entendido que los municipios y las instituciones del Estado se activa para que inmediatamente la plata que venga se gaste. Por eso es el plan de, ese es el tema de la emergencia, ¿no?
0: Así
1: porque
0: es.
1: Ahí inmediatamente se gasta, ¿no? Pero entonces, nosotros consideramos que ya se están haciendo estas labores de prevención, ya se está se va a activar la plataforma de defensa civil para nosotros poder activar, poder hacer el
0: Julio,
1: trabajo.
0: Julio César, año. Tú vives acá en Túcume, ¿cierto?
1: Claro.
0: Tú vives aquí en el distrito de Túcume, has nacido en un caserío, ¿cierto?
1: Claro, nosotros somos del caserío Los Vances.
0: Okay.
1: Los Vances, pues.
0: Caserío Los Vances.
1: Yo me atrevería a decir que Los Vances está quizás en las mismas condiciones de mi pueblo de Túcume. Estamos en lo mismo.
0: Están abandonados, ¿cierto?
1: Pues, es la verdad, porque Los Vances es un caserío Los Vances es un caserío que tiene, pues, es el más grande de todos los de nuestro pueblo de Túcume.
0: Así es.
1: Y está totalmente abandono, ¿no? Entonces, nosotros salimos de allá, hemos nacido allá, hemos estudiado allá, y luego ya hemos avanzado un poco a la universidad y luego trabajamos acá en Túcume.
0: Acá en Túcume, sí.
1: Pero nosotros nos movemos dentro del ámbito del distrito de Túcume. Claro. Somos nacidos acá y, la verdad, aquí hay una situación que me motiva a postular. Sinceramente, yo estoy acá con la intención de pedir el respaldo de la población, es porque yo soy parte de toda esta situación que está pasando y no queremos vivir así. Sinceramente, si quiero aportar, que nosotros queremos aportar con nuestro garito de arena para que esta situación mejore. Y en 4 años, me atrevería a decir, nosotros a partir del próximo año vamos a hacer un trabajo enorme para que el que venga dentro del 4 años más continúe con el trabajo. Porque Túcume, lo estamos diciendo claramente, no hay que dejarnos engañar. Estamos ya cansados de tantas promesas que nos han dicho muchas autoridades que ya han estado acá y ahora quieren de nuevo volver y con el mismo discurso, lo vamos a hacer esta vez. Esto creo que ya está claro en todos los ciudadanos, que esto no creo que se merezcan esta oportunidad, es lo que ya han sido.
0: Sí.
1: Ahora hay que buscar personas nuevas, que sean capaces, que tengan como una solvencia moral de poder hacer un trabajo bien, en bien de nuestra población.
0: Claro que sí. Ahora, si tú dices que vives acá, Julio César, entonces, ¿dónde ves tú las labores de prevención que se están dando en este,
1: yo
0: en este momento?
1: En este momento. Suponía, ¿no? Suponemos, porque nosotros hasta ahorita no hemos visto nada. Entonces, pero supongo que ya tendrá su equipo, el señor alcalde, ya lo va.
0: Porque se vienen las lluvias, mira el cielo cómo está.
1: El clima ya lo está indicando, ¿no? Se viene, miren, imagínense. que la población, una vez que se empiece el tema de la lluvia, tiene que esperar todavía unos meses para que recién lo atiendan. Imagínate. O sea, eso no es lógico, ¿no? Entonces, yo pienso de que estas cosas tienen que cambiar. Correcto. Entonces, nosotros a partir del próximo año vamos a trabajar con todo nuestro equipo técnico, ya lo hemos venido diciendo, ¿no? Vamos a convocar, y lo venimos haciendo, a personas profesionales que sean del distrito de Túcume, personas que tengan toda una solvencia moral y que trabajen en nuestro equipo y que realmente se pongan la camiseta de Túcume.
0: Y sobre todo ese equipo técnico, porque muchas veces solamente los ciudadanos en esta campaña electoral están mirando o escuchando los nombres, ¿no?, de quienes van como candidatos a regidores, pero se olvidan del equipo técnico, que juega un papel muy importante, porque son ellos los que van a justamente realizar los perfiles técnicos, finalmente se conviertan en expedientes técnicos. Pero tú me hablas de que ya se ha pagado 1,500,000 en este importante expediente técnico, pero el señor alcalde, don Tomás Sandoval Valdera, en su rendición de cuenta, lo dijo brevemente, nada más, en esta reciente, la última convocatoria que hizo, donde simple y llanamente van los trabajadores, se coloca así, simple y llanamente se convoca a los trabajadores de las municipalidades, porque si no, oye, un momentito, tienes que estar ahí, si no te vas.

0: al alcalde, que nos explique, ¿no? Que nos explique en qué está el avance del
1: Claro,
0: proyecto, en
1: exacto.
0: cuáles son las etapas, pero
1: Ustedes merecen ya.
0: lo importante, nos explique a toda la población,
1: Así es.
0: porque queremos saber en qué situación está avanzando este proyecto. Porque hasta el momento, conocemos a grosso modo, de acuerdo como tú lo has dicho, en el tema de rendición de cuentas que se ha visto a través de las redes sociales, que si ya se habla de una inversión. Pero bueno,
1: Exacto.
0: entonces, ahora lo que a nosotros nos queda pues esperar en estos meses que termina la gestión. Ya en la próxima, lógicamente, nosotros vamos a seguir con este proyecto para que de una vez se ejecute. Una vez que esto sea ejecutado, paralelamente, lo manifiesto ahorita, paralelamente nosotros vamos a hacer los estudios y el expediente técnico para pavimentar ya nuestro distrito de Tucumán. Tenemos que pavimentarlo porque de esa manera vamos a cambiar la imagen de nuestra ciudad. Y al cambiar la imagen vamos a atraer la inversión. ¿Y por qué no decirlo la inversión privada? Entonces, si queremos que nuestros empresarios inviertan en Tucumán, tenemos que también darle las condiciones. Entonces, imagínense, nosotros somos una potencia en turismo. Y
1: Así
0: si
1: es.
0: realmente no se explota esa parte,
1: Nada, nada, no hay
0: debido a
1: nada.
0: que no hay una inversión a veces
1: Exacto.
0: privada. A veces se dice que la inversión privada no es buena, pero yo diría que sí,
1: Sí es
0: porque
1: buena,
0: la
1: sí
0: inversión
1: es
0: privada
1: buena.
0: da trabajo,
1: Así
0: da
1: es.
0: sacar adelante a nuestro pueblo, brinda un servicio de calidad.
1: Así
0: Entonces,
1: es.
0: toda esa lógica yo considero que se va a consolidar de manera que una vez que se desarrolle este proyecto tan ansiado realmente que yo, si Dios me da la oportunidad a través de la población, tiene la plena seguridad, mis estimados amigos, mis estimadas amigas del distrito de Tucumán, ya no vamos a seguir viviendo así, esperando que venga el hidroyec. Toda la semana lo vamos a estar pidiendo para que desatore en cualquier punto de la ciudad, se comienza a salir y genera contaminación. Tenemos que transitar sobre calles malolientas. Imagínense los vecinos que viven alrededores de estos desagües que colapsan, ¿no? Entonces tenemos que estar ahí constantemente llamando a Hidroyec para que desatore, soluciona por un punto, en otro punto vuelve a salirse. Entonces esta situación, como siempre yo lo digo, no es de ahora. Yo transito todos los días por la calle de nuestro Tucumán y sinceramente esta situación, pues, valga la redundancia, tiene que cambiar.
1: Me
0: Yo
1: dicen,
0: también.
1: están en los vances, escuchando al candidato Julio César Chapoñán. Excelente participación del candidato, me dicen, y sobre todo que él comenta y no miente, sobre todo, en cuántas etapas se van a realizar este importante proyecto.
0: Claro, hay que ser claro en eso, ¿no?
1: 10 etapas.
0: En 10 etapas, porque imagínense que se va a hacer en una sola, tenemos que demoler todo Tucumán y eso no hay lógica en el desarrollo del proyecto.
1: Así es, ¿no? En 10 etapas. Ahora, el tema de la corrupción, que hace agua por todos lados, ¿correcto? Ganan los alcaldes y allá en Lima siempre se ha comentado, y hay muchos alcaldes que lo han denunciado esto, ¿verdad? Que en muchas entidades, diferentes ministerios, les cobran un porcentaje. Ah, te hago tu obra, pero me das tal porcentaje. Y
0: Lamentablemente,
1: ponen a la constructora.
0: así
1: ¿Qué
0: es.
1: harás ahí, Julio César?
0: Lamentablemente, de verdad, como le dije antes, todo esto se da a través de una situación administrativa, que como te dice, te entraban el proyecto para que al final esta situación se tenga que terminar en lo que tú acabas de mencionar. Pero vamos también por el tema de arriba, ¿no? Del gobierno. Entonces, hay un nuevo gobierno y
1: Así
0: tenemos
1: es.
0: esperanza que este nuevo gobierno va a limpiar todo eso.
1: Pero si gana la Keiko, dicen que no va a dar.
0: Eso
1: Dicen
0: no,
1: que no, no.
0: tenemos esperanza que esto no. La verdad, lo único que perdemos es la esperanza.
1: Así
0: Soy
1: es.
0: consciente de eso. Soy consciente de que a veces las cosas se tornan de esa naturaleza, pero tampoco vamos a caer en ello.
1: Tampoco,
0: No vamos
1: pues,
0: a caer en
1: ¿no?
0: ello porque eso es ser cómplice de una situación que no
1: Así
0: está bien.
1: es, así
0: Pero también por
1: es.
0: encima de todo ello está nuestro pueblo que espera años y años este proyecto. Yo,
1: Exacto.
0: si Dios me da la oportunidad, como vuelvo a mencionar, nos vamos, terminamos la gestión con este proyecto terminado y va a venir el otro y va a impulsar los demás proyectos que realmente también hacen falta para Tucumán. Tucumán, sinceramente, no va, no, y se lo digo, si alguien no comparte la idea conmigo, en 4 años no se van a solucionar todos los problemas. La autoridad que pretende serlo, o el candidato, perdón, y dice que en 4 años lo va a solucionar, eso es mago, esa es demagogia política. Uh-huh. Está mintiendo. Y ya creo que la población está cansada para esto, ¿no? Inclusive hasta la política, cuando la población le dice de un político, como que dice, no, viene a engañar, siempre nos mienten, nos dijo que nos iba a hacer el camino, nos dijo que nos iba a hacer el puente, nos dijo que nos iba a hacer...

0: meter el agua, no se iba a parar esos postes que están caídos, uh-huh. O sea, viene usted igual, no pues, o sea, uh-huh. Por ciertos políticos, por ciertas personas que mienten, uh-huh. Sinceramente nosotros también nos quieren involucrar en ese grupo.
1: En ese grupo.
0: No es así, uh-huh. Yo digo lo que se va a hacer. Por ejemplo, ya que se toca el tema de la luz, ya que lo mencioné la luz. Uh-huh. La luz en los recibos, que últimamente viene en alto costo.
1: Ese es otro problema y muy grave, ¿eh?
0: Ese es un abuso que se está cometiendo. Altos pagan 100 soles en promedio.
1: 140 a veces.
0: Oye, es demasiado. Uh-huh. O sea, la gente no tiene, a veces, disculpe el término, ni para comer.
1: No hay nada.
0: Y encima tiene uh-huh. que pagar alto costo. Y el vecino que le administra Electronorte paga 30 soles.
1: Imagínate.
0: Porque hay sectores donde lo administra y tiene uh-huh. la misma... O sea,
1: también.
0: Hay que hacer un análisis aquí. Invoco mucho a los que hacen este proyecto y lo que lo manejan. Uh-huh. La vivienda es pequeña. Al ser pequeña, hay menos consumo. ¿Dónde le vas a cobrar más si ya, pues, si tiene pocos espacios? Y además, uh-huh. no tiene que quizás cosas que consuman alta energía. Y una vivienda que es más grande, pues tiene todo un complejo de tantas áreas construidas, lógicamente pues va a pagar más. Ahora, hay una situación acá que siempre se ha visto y no lo han solucionado. Claro. A partir, y eso sí lo digo firmemente, el próximo año vamos a parar todos esos postes que están caídos. Hay un montón de postes que están caídos.
1: Exacto,
0: y esos postes al caerse, lógicamente el cable pues está en el suelo, exacto. Están en las chacras. Mira, llegaba una situación, muchos paisanos dicen, bueno, mire, si no existiera el algarrobo, no existiera ese huevito, ese cable ya estuviera en el, sí. en el suelo. Porque ¿quién lo está que exacto. lo sostiene? Lo sostiene el planta de guavo, es el cierto. Algarrobo, es el único que está que lo sostiene. Uh-huh. ¿Por qué? Porque no hay preocupación, no hay presencia de la autoridad. Nosotros a partir del próximo año vamos a cambiar ese, donde los postes se han caído, vamos a tener que reemplazar y lógicamente ya. Vamos a templar el cable, pues. Ya. Y al templar ese cable, ya la corriente va a pasar de manera lineal, porque ahorita pues al estar caído, uh-huh. entonces la corriente tiene que ir al suelo y luego sube al otro poste y ahí hay consumo. Y ese consumo, ¿quién lo está pagando? Lo está pagando la población. Entonces, ahí hay uno de los problemas que no lo soluciona.
1: Tampoco.
0: Y entonces, ¿qué es lo que vamos a hacer? El próximo año vamos a donde están esos postes.
1: ¿Qué harás?
0: Vamos de inmediato, vamos ya. A arreglar todo ese problema que hay. Ya. ¿Para qué? Para que el consumo baje, uh-huh. para que ya no
1: bueno,
0: haya...
1: Bueno, primero vas a recoger todos los postes caídos. Segundo.
0: Así es. Luego de ello, vamos a... Y esto ya está de manera paralela, es el ya. proyecto, pues, ¿no? Okay. El proyecto de la luz trifásica. Uh-huh. Pero la población quiere acción inmediata.
1: Exacto. Ahí.
0: La población, exacto. La población cansada, de ese ya. término proyecto, siempre lo he escuchado de todos los años. Los alcaldes que han ganado siempre es, vamos a hacer el proyecto así de la luz es, trifásica. Así, y la así. Gente, bravo, esta vez lo hace. Así terminó es. La gestión, no lo hizo.
1: Entonces, vienen los candidatos cada campaña, Julio César, y vienen con un discurso bastante populista, demagógico, y simple y llanamente son promesas, nada más. Y aquí no estamos ya a estas alturas del partido. No sé si te has dado cuenta tú como candidato, Julio César, que en las urnas, en estas elecciones de la segunda vuelta, el pueblo le ha dado maja a varios partidos y definitivamente, pues, ¿eso qué quiere decir? Que ya no cree, ya no confía, sino más.
0: No
1: pero,
0: confío.
1: Por otro lado, el señor Tomás Sandoval Valdera, alcalde, primer vecino del distrito de Tucumán, también vino con todas estas promesas, ¿verdad? Lo dijo en los diferentes medios de comunicación social. ¿Por qué creer en Julio Chapoyán?
0: Porque Julio Chapoyán es una persona de palabra, ¿ya? Es una persona de trabajo y más que todo es una persona de compromiso. Uh-huh. Yo tengo 47 años y la vida ya me ha enseñado que hay que ser serios en esta oportunidad. Uh-huh. Porque aquí no se trata de mentir a la población. No hay que jugar con la población. A la población se le llena de ilusiones, a veces de esperanzas, le llenan los candidatos y al final, crean en Julio Chapoyán. Julio Chapoyán es una persona de trabajo. Nosotros hemos salido desde la nada, como se puede, desde el estudio, del apoyo de los padres que nos dieron, mis padres, y uh-huh. hemos salido adelante. Correcto. Hemos hecho empresa. Y si yo estoy acá sentado dirigiéndome a mi pueblo, es porque quiero servirlos. Uh-huh. A mí me motiva eso, es servirlos. Ya no queremos vivir con tanta injusticia. De verdad, realmente da mucha pena que nuestra población del campo, que cuando sus caminos se les llena de agua, no tengan ni por dónde salir. Hay muchas trochas carrozables que no los han arreglado a pesar de que se tenía una maquinaria Se hablaba de un pool de maquinarias.
1: Ya.
0: Y sinceramente esos caminos no se han arreglado. Yo no sé, pues ya la maquinaria dicen que ya no existe. Ya se, claro, ya que terminó su tiempo de vida, pues ¿dónde va a dar, pues, si todos los días se usa esa máquina, ¿no? Inclusive daba servicios hasta otras municipalidades, que me parece bien que lo haga, pero también hay que priorizar, pues, ¿no? Nuestro pueblo, porque nuestro pueblo tiene necesidades. Uh-huh. Entonces,
1: te están escuchando nítidamente también en Lima, me dicen, puro floro barato, me dicen por acá.
0: Respeto mucho su opinión de la persona, y que me está en toda la libertad de, está uh-huh. en toda la libertad de expresarse también, pero de todas maneras ahora hay que escuchar.
1: Vamos con una llamadita. Hola, buenas tardes. Hola. A ver si nos das el cable, mi estimado. A ver. Vamos a ver. Una llamadita.
0: A ver, esperemos vamos la llamadita.
1: Hola, buenas tardes. Adelante. ¿Qué pasó ahí? Muy bien. Vamos a esperar la llamada. Entonces, dicen puro floro. ¿Qué pasa ahí?
0: Miren, a veces hay personas que opinan, pero no te atienden la oportunidad, y lo respeto mucho, y sin ganas de ofender a nadie. A veces es fácil decir, oye, cuestionar a las personas.
1: Ya.
0: Pero me gustaría que esa persona salga al frente y que sea candidato también.
1: Ya.
0: Y que diga, bueno.
1: Pero no tiene plata, pues, ¿cómo va a ser candidato? Hola, buenas tardes. Hola. ¿Qué tal? Sí, te escuchamos.
2: ¿Qué tal? Saluda a Marco Chapoñal.
1: ¿Qué tal?
2: Gusto de poder comunicarme y, bueno, atento, escuchando al candidato, al profesor Julio Chapoñal.
3: Buenas tardes, profesor. ¿Cómo está?
0: Buenas tardes, señor Marco. Un gusto escucharlo.
1: ¿Ya?
0: Gracias.
3: Quiero preguntarle, bueno, justamente tiene mucha razón en lo que usted va comunicando, informando, y cómo se va a hacer, cómo se va a trabajar. Lo más urgente ahorita que necesita el pueblo de Tucumán son las redes de agua y desagüe, ¿no? Como usted bien sabe, y bien cierto lo que usted dice, que no se va a hacer tan rápido, son en 10 etapas, ¿no? Ojalá, yo le deseo lo mejor, que
0: Muchas gracias, Marco.
3: Que el pueblo le vea la oportunidad, pero yo le quiero preguntar también, ahorita su partido no cuenta con la base fundamental de llegar a ser alcalde, ¿cómo va a poder tener esa oportunidad o la viabilidad de poder lograrlo, ya que APP prácticamente no existe? ¿Cómo lograría? Y también sabemos que lo más urgente, el pueblo también atraviesa por una enorme crisis de infraestructura en general, ¿no? También tenemos un mercado que está prácticamente donde se quiso construir el mercado nuevo, no se ha hecho nada hasta ahora. Necesitamos un centro de salud, que el pueblo lo necesita. En esos tres partes fundamentales, y como sabe usted, lo más urgente, que es el agua y el desagüe, que necesita el pueblo urgente.
1: Okay.
3: ¿Cómo se va a lograr? Lo ha dicho específicamente, pero ¿en cuántos años se podría lograr? ¿Cuántos años demoraría este proyecto?
1: Muy amable, Marquito. Te va a dar la respuesta Julio César. Muy amable.
0: Bien.
1: Atenta a la gente
0: gracias,
1: de Lima también.
0: Muchas gracias, amigo
1: nuestro
0: Marco.
1: Nuestro paisano, ¿no?
0: Un gusto conocerlo a través del teléfono.
1: Okay.
0: Miren, si bien es cierto,
1: mercado,
0: nuestro partido, Alianza para el Progreso, todos ya sabemos lo que pasó en la primera vuelta. La población determinó no darle el respaldo, pero acá estamos hablando de una elección vecinal.
1: Okay.
0: Ahora ella habla, y es muy cierto, es muy cierto lo que dice él, y comparto la idea, como si no tienes alguien allá, pero aquí voy al hecho, aquí no se trata de partido político, aquí se trata de las cosas que realmente Tucumán necesita. Eso a mí no me baja la moral. A mí en ningún momento me baja las ganas de trabajar por Tucumán. Oye, mi partido ya perdió, ya no tengo nadie. No, aquí hablamos de necesidades que Tucumán necesita. Y yo considero que las autoridades que han sido elegidas, pues obviamente van a tener que atendernos. Porque aquí no se trata de ya de una vez que ganó tal partido y ya tú no eres de mi partido. No, disculpe el término, con respeto que se merecemos, a mí no me va a venir con eso. Yo soy capaz de levantarme con la población y a mí me hacen el proyecto.
1: Correcto.
0: Porque realmente esto ya, a veces ser pasivos, con todo respeto que se merecen, no nos conlleva nada. Yo estoy cansado de esto, así como todos, que nos digan, no, tú no eres de mi partido y no te voy a dar el proyecto. No, a mí no me vienen con eso.
1: Claro.
0: Yo voy a lo que es. Tengo una necesidad y usted me lo atiende.
1: Así
0: que
1: es.
0: Aquí no me viene que soy del partido. No, y soy capaz de irme con el pueblo, uh-huh, y que el pueblo me respalde y que este proyecto salga. Porque ya no queremos esperar más.
1: Es urgente.
0: Ahora, el otro tema que menciona Marquito, el mercado. Realmente nos engañaron la vez pasada con ese proyecto de nuevo mercado. Nos engañaron, la verdad. Ya no estamos para mentir. De manera concreta, yo se lo digo públicamente a todos nuestros amigos comerciantes. Vamos a circular el área del mercado. Lo vamos a circular. Vamos a darle seguridad. Vamos a ponerle los servicios básicos. Vamos a ponerle todo lo que es, vamos a asfaltar, vamos a tener todo el área adentro. Lo vamos a pavimentar adentro. ¿Para qué? Para asignarles a todos los, a concesión de uso, todos nuestros hermanos comerciantes. Porque de ellos, es del pueblo y son para ellos. Hay muchos comerciantes que viven de ello, educan sus hijos, han construido su casa y necesitan el espacio. No es lógico que muchas amas de casa que tienen sus huertas, que vienen a vender sus productos, los saquen. Y ahora mismo el comercio ha bajado, y no me dejan mentir, ¿eh? El comercio ha bajado justamente por esa medida que se está aplicando, decirle no trabajes. Uh-huh. Entonces nosotros vamos a mejorar eso, y una vez que mejoramos eso, vamos a mejorar los paraderos. Porque ahora los amigos mototaxistas que están en todo el derecho de trabajar van a poder ubicarse ya en sus paraderos asignados.
1: Formales.
0: Obviamente, formales, uh-huh, porque necesitan un espacio para poder trabajar. Porque uno cuando construye una edificación genera puestos de trabajo, el suelo sube su valor, el entorno comienza ya a mejorar, genera puestos de trabajo, lo decía también para los mototaxistas. Para así los que están en el perímetro del mercado, y nosotros lo vamos a hacer. Vamos bien, a ponerle, Julio, un techo para que puedan trabajar ahí.
1: Ya hay que decirles, hay muchos problemas que tiene tu comercio.
0: Ya lo hemos comentado de también, hecho, en este momento lo vamos a hacer.
1: De hecho, Julio, el tiempo en radio es corto, hay muchos problemas, necesidades que tiene el pueblo de Tucumán, no solamente Tucumán, todo el país, cada distrito, cada provincia, son diferentes realidades, pero esperemos de ganar las elecciones. Justamente Julio César Chapoñán está diciendo claro y contundente en 10 etapas, y esto definitivamente también tiene que aclararlo el señor Tomás Sandoval Valdera, cómo está este proyecto. Y por favor le pedimos pues que salga a los medios, señor alcalde, primer vecino del distrito de Tucumán, así como el alcalde de Mochumí, Lambayeque, Íllimo, Pacora, Jayanca, Morrope, pero hablen, conecten con la población. ¿Cómo dejan realmente al pueblo de Tucumán, señor Tomás Sandoval Valdera? Su mensaje final. Bien, don Julio, nos vamos al corte comercial, mi estimado Cristian.
0: Aprovecho la oportunidad para invitar, uh-huh, a nuestra población que se una al equipo de Julio Chapoñán.
1: Okay.
0: Julio Chapoñán, ya lo dije, es una persona de trabajo, es una persona que ha emprendido desde muy joven, y sinceramente todo ese trabajo que he hecho quiero demostrarlo dirigiendo los destinos de nuestro pueblo. He convocado a todo un equipo. Ustedes saben que ahora el Consejo Municipal va a estar constituido ya no por 5 regidores, son 7. Pero siempre todos sabemos que del primer lugar ingresan 5. Y por lo tanto, nuestro Consejo Municipal de esos 5 primeros, pues sí es cierto, hay asesitarios que conforman parte del Consejo Municipal en su momento, pero son 5 que realmente ingresarían, uno ingresaría del segundo y otro del tercero. Correcto. Entonces, hago mención a Orlando Vance Suclupe, a Ángela Brasilia Calderón Castro, uh-huh, a José Cajuzón Sánchez, a Mari Carmen Vance Álamo y a Gustavo Vance Olivos, que viene del Pueblo Joven. Son 5 personas que tienen una solvencia moral para poder conformar parte de este Consejo Municipal 2027-2030. Correcto. Yo te agradezco mucho, gracias por invitarme, gracias. Y en otra oportunidad estaremos acá para seguir conversando.
1: Hablando del mercado ya, particularmente.
0: Claro, vamos a ver el diseño del mercado,
1: otros problemas,
0: de cómo se va a diseñar el nuevo mercado.
1: Correcto.
0: Muchas gracias.
1: Muy bien, vamos rapidito al corte, Cristian, rapidito, corte, y regresamos.

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de Tucumeíguimo, Pacora, Jayanca, Morrope, Ferreñafe, hasta donde llega la potente señal de Radio Santa Fe y gracias a la página del internet llegamos a todo el Perú y el mundo, porque tenemos personas aquí, nuestros paisanos del Valle de la Leche están también esparcidos por el mundo entero, así que es

0: próxima semana, ¿ok? Recibir a otros candidatos, no solamente de Tucumán, sino también de Morrope, de Mochumí. Ahí está mi gran amigo también, Marcial Perchán, está Luchito Moreno García, está mi amigo también, el señor Johnson Valiente, está también don Oscar y Doñan Palacios, que están decididos también a venir a nuestro programa. Muchísimas gracias por su sintonía y con nosotros será, si Dios así me lo permite, el próximo lunes. Muy buenas tardes, permiso.
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4 de la tarde con 30 minutos. Atención, Íguimo, Zapamé, Fundo Los Mellizos, Torromotal, Cruz Verde, San Ginero, Las Iglesias, Tucumel, La Pintada, Pueblo Joven, Federico Villarreal, Vallesa, Los Sánchez, El Arenal, El Carmen, La Raya, Tucumeviejo, Fundo Vera, Las Salinas, Moyocupe, Mochumí, Pacora, Jayanca, Predio El Verde, Morrope, Cruz del Médano, Chepén, Pacampilla, Piura, Tumbes y Ciudad de Lima. La funeraria Dioses Amor de Tucumel, los hijos, hermanos, nietos y demás familiares participan del sensible fallecimiento de quien en vida fue el señor Lino Santisteban Sandoval, que en paz descanse y de Dios goce. Cumple con el penoso deber de participar con profundo dolor su sensible fallecimiento ocurrido el día jueves 25 de junio a horas 6 de la tarde. Reconfortados con los auxilios espirituales de nuestra santa religión, a la vez invitamos a su cristiana sepultura para el día de mañana, sábado 27 de junio del presente año, a horas 10 de la mañana, al cementerio El Ángel de Íguimo. Partiendo el cortejo fúnebre de la casa mortoria, cito en caserío Zapamé, Fundo Los Mellizos, de la familia Santisteban Chapoñán. Roguemos a Dios, lo acoge en su seno y a los familiares se otorguen la paz y resignación. Agradecemos eternamente a todas las personas que se dignen en acompañar en estos momentos de dolor y profundo sentimiento. Descanse en paz, señor Lino Santisteban Sandoval. Momentos previos a su sepelio habrá misa de cuerpo presente en caserío Zapamé, Fundo Los Mellizos, de la familia Santisteban Chapoñán. 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

0: Ascensión, Guillimo, Zapamé, Fundo Los Mellizos, Torromotal, Cruz Verde, San Ginero, Las Iglesias, Túcume, La Pintada, Pueblo Joven, Federico Villarreal, Valleza, Los Sánchez, El Arenal, El Carmen, La Raya, Túcume Viejo, Fundo Vera, Las Salinas, Moyocupe, Mochumí, Pacora, Jayanca, Predio El Verde, Morrope, Cruz del Médano, Chepén, Pacanquilla, Piura, Tumbes y Ciudad de Lima. La funeraria Dios es Amor de Túcume, los hijos, hermanos, nietos y demás familiares participan del sensible fallecimiento de quien en vida fue el señor Lino Santisteban Sandoval, que en paz descanse y de Dios goce. Cumple con el penoso deber de participar con profundo dolor su sensible fallecimiento ocurrido el día jueves 25 de junio a horas 6 de la tarde. Reconfortados con los auxilios espirituales de nuestra santa religión, a la vez invitamos a su cristiana sepultura para el día de mañana, sábado 27 de junio del presente año, a horas 10 de la mañana, al cementerio El Ángel de Íllimo. Partiendo el cortejo fúnebre de la casa mortoria, cito en caserío Zapamé, Fundo Los Mellizos, de la familia Santisteban Chapuñán. Roguemos a Dios, lo acoja en su seno y a los familiares otorguen la paz y resignación. Agradecemos eternamente. Agradecemos eternamente a todas las personas que se dignen en acompañar en estos momentos de dolor y profundo sentimiento. Descanse en paz, señor Lino Santisteban Sandoval. Momentos previos a su sepelio habrá misa de cuerpo presente en esta su casa, caserío Zapamé, Fundo Los Mellizos, de la familia Santisteban Chapuñán. 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

5:30 p.m. Atención, Íguimo, Zápame, Fundo Los Mellizos, Torromotal, Cruz Verde, San Gineros, Las Iglesias, Túcume, La Pintada, Pueblo Joven, Federico Villarreal, Mayesa, Los Sánchez, El Arenal, El Carmen, La Raya, Túcume Viejo, Fundo Vera, Las Salinas, Moyocupe, Mochumí, Pacora, Jayanca, Pedrio El Verde, Morrope, Cruz del Médano, Chepén, Pacanquilla, Piura, Tumbes y Lima. Funeraria Dios es Amor de Túcume, los hijos, hermanos, nietos y demás familiares participan del sensible fallecimiento de quien en vida fue el señor Lino Santisteban Sandoval, que en paz descanse y de Dios goce. Cumple con el penoso deber de participar con profundo dolor su sensible fallecimiento ocurrido el día jueves 25 de junio, ahora 6:00 p.m. Reconfortados con los auxilios espirituales de nuestra santa religión, a la vez invitamos a su cristiana sepultura para el día de mañana, sábado 27 de junio del presente año, a horas 10:00 a.m. el cementerio El Ángel de Íguimo. Partiendo el cortejo fúnebre de la casa mortoria, sito en caserío Zápame, Fundo Los Mellizos, de la familia Santisteban Chapoñán. Roguemos a Dios, lo acoge en su seno y a los familiares otorguen la paz y resignación. Agradecemos eternamente a todas las personas que se dignen en acompañar en esos momentos de dolor y profundo sentimiento. Descanse en paz, señor Lino Santisteban Sandoval. Momentos previos a su sepelio habrá misa de cuerpo presente en caserío Zápame, Fundo Los Mellizos, de la familia Santisteban Chapoñán. 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

0: Atención, Guillermo, Zapamé, Fundo Los Mellizos, Torre Motal, Cruz Verde, San Ginero, Las Iglesias, Tucumé, La Pintada, Pueblo Joven, Federico Villarreal, Mayesa, Los Sánchez, El Arenal, El Carmen, La Raya, Tucumé Viejo, Fundo Vera, Las Salinas, Moyocupe, Mochumí, Pacora, Jayanca, Pedrio, Predio El Verde, Morrope, Cruz del Médano, Chepén, Pacanquilla, Piura, Tumbes y Ciudad de Lima. La funeraria Dioses Amor de Tucumé, los hijos, hermanos, nietos y demás familiares participan del sensible fallecimiento de quien en vida fue el señor Lino Santisteban Sandoval, que en paz descanse y de Dios goce. Cumple con el penoso deber de participar con profundo dolor su sensible fallecimiento ocurrido el día jueves 25 de junio, ahora 6 de la tarde. Reconfortados con los auxilios espirituales de nuestra santa religión, a la vez invitamos a su cristiana sepultura para el día de mañana, sábado 27 de junio, a horas 10 de la mañana, al cementerio El Ángel de Íllimo. Partiendo el cortejo fúnebre de la casa mortuoria, cito en caserío Zapamé, fundo Los Mellizos de la familia Santisteban Chapoñán. Roguemos a Dios, lo acoge en su seno y a los familiares otorguen la paz y resignación. Agradecemos eternamente a todas las personas que se dignen en acompañar en estos momentos de dolor y profundo sentimiento. Descanse en paz, señor Lino Santisteban Sandoval. Momentos previos a su sepelio habrá misa de cuerpo presente en caserío Zapamé, fundo Los Mellizos de la familia Santisteban Chapoñán. 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